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4: Soy Antonio de Vallecas. 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
5: Muy buenas, trastornados. 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Y sí, sigo siendo un trastornado. Venga, larga vida al Jesús y al Mesías.
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7: 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Venga, un abrazo.
8: Buenas, soy Blanca de Morgins y estoy encantada de estar en este club de los sonados. 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
9: Tony, aquí el bustero todo loco, desde Madrid, un sonaete más. 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
10: Hola, soy Carlos de Rivas y soy un sonado.
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11: ¡Opa, sonados y sonadas! 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
26: Hola, hola familia. 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
28: Hola, soy Cristian.
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31: Tony, Tony, muy buenas. 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
2: Buenos días, sonaos. Soy Juan.

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17: Hola, soy Marigel de Avilés y soy una sonada más. 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
0: Hola, soy Marilo Delche y soy una soná.
8: Soy Mateo Aguiló y soy un sonao más.
10: Hola, soy Mauri de Getafe y soy un sonao más.
3: Hola, soy Mavi de Burgos y soy una soná. Pero de las buenas, ¿eh?
19: Hola, soy Medina de Elche y continúo siendo un sonao.
15: Hola a todos los sonaos, soy Miguel de Denia. 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Hola a todos los sonaos, soy Miguel de Denia. 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
12: Soy Miguel, el inspector Gadget, y soy un sonado, y con metano.
16: Buenos días, gentuza. 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Tony, pincha y pincha y Tony, pincha, pincha, pincha y pincha y.
18: Nelson de Fuenlabrada, vamos a tope, que hemos volvido, vamos a salir.
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20: Vamos, Solí, que teníamos muchas ganas de escucharte, que te echábamos ya mucho, mucho, mucho de menos.
21: Piticlón, piticlín, piticlín, piticlón. Hola, buenos días. Soy un sonao, soy el Praude de Yecla.
22: Hola, soy Rafa de Vétera.
23: Y el gran Tiki Tiki.
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24: Hola, soy Raquel de Alcobendas y también soy una sona.
25: Buenas, soy Regina de Yecla y soy una sona.
26: Hola, soy Reme de Elche y soy una sonada más. Besitos.
27: Hola, soy Roberto de Salamanca y soy un sonao.
28: Hola, soy el amigo indignado, RZ, y soy un sonado más. ¡Yuhu!
29: Hola, soy Sergio de Puncela y soy un sonado.
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31: Hola, soy la Habana de Yecla y soy una sona. ¡Vamos!
32: Buenos días, sonaos. 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Venga.

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0: Buenos días, sonado. 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
6: Muy buenas, trastornados. Soy el banana de las carcabas. Y sí, sigo siendo un trastornado. 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
2: Buenas, soy Joseito el Chispa y soy un sonao.
3: Tony, Tony, muy buenas. José Manuel de Murcia. Saludo para todos los sonaos y para todos los ayudantes que puedas tener. 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
11: Buenas, sonaos. 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Solo una.
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26: Hola, soy Marigel de Avilés y soy uno son nada más. 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
27: Hola, soy Marilo Delche y soy una soná.
28: Soy Mateo Aguiló y soy un sonao más.
29: Hola, soy Mauri de Getafe y soy un sonao más.
30: Hola, soy Mavi de Burgos y soy una soná, pero de las buenas, ¿eh?
31: Hola, soy Medina de Elche y continúo siendo un sonao.
32: Hola a todos los sonaos, soy Miguel de Denia, un saludo. Hola a todos los sonaos, soy Miguel de Denia, un saludo.
33: Soy Miguel, el inspector Gadget, y soy un sonao y con metano.
34: Buenos días, gentuza. Soy Miguelico de Yecla. Tony, pincha y pincha y Tony, pincha, pincha, pincha y pincha y.
35: El son de Fuenlabrada, vamos a tope, que hemos volvido, vamos a salir.
36: Hola, soy Noelia de Valladolid y soy una sonada por segundo año consecutivo. ¡Yupi!
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5: Piticlón, piticlín, piticlín, piticlón. Hola, buenos días. Soy un sonao, soy el praude de Yecla.
6: Hola, soy Rafa de Vétera.
7: Y el gran tiki tiki.
6: Y somos unos sonaos.
8: Hola, soy Raquel de Alcobendas y también soy una sona.
9: Buenas, soy Regina de Yecla y soy una sona.
10: Hola, soy Reme de Elche y soy una sonada más. Besitos.
11: Hola, soy Roberto de Salamanca y soy un sonao.
12: Hola, soy el amigo indignado, RZ, y soy un sonado más. ¡Yuhu!
13: Hola, soy Sergio de Puncela y soy un sonado.
14: 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Hola, ICTX Fresa Bueno.
15: Hola, soy la Habana de Yecla y soy una sonada. ¡Vamos!
16: Buenos días, sonados. Aquí velaré desde Nava de la Asunción. Venga.

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Tony, muy buenas. José Manuel de Murcia. Saludo para todos los sonados y para todos los ayudantes que puedas tener. Venga, vamos por la segunda temporada.

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18: ¡Buenas, sonaos! 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Solo una.
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36: Muy buena. 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
42: Hola, soy Marigel de Avilés y soy una sonada más. 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
43: Hola, soy Marilo Delche y soy una soná.
44: Soy Mateo Aguiló y soy un sonao más.
45: Hola, soy Mauri de Getafe y soy un sonao más.
46: Hola, soy Mavi de Burgos y soy una soná.
47: Pero de las buenas, ¿eh?
48: Hola, soy Medina de Elche y continúo siendo un sonao.
49: Hola a todos los sonaos, soy Miguel de Denia. Un saludo. Hola a todos los sonaos, soy Miguel de Denia. Un saludo.
50: Soy Miguel, el inspector Gachet, y soy un sonao, y con metano.
51: Buenos días, gentuza. Soy Miguelico de Yecla. Tony, pincha y pincha y Tony, pincha, pincha, pincha y pincha y...
52: ¡Ven, el son de Fuenlabrada! ¡Vamos a tope, que hemos volvido! ¡Vamos a salir!
53: Hola, soy Noelia de Valladolid y soy una soná por segundo año consecutivo. ¡Yupi!
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55: La vida es demasiado corta para beber vino malo. 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
0: ¡Yeah! ¡Ya estoy aquí! Soy Pepillo de Fuentealbilla y soy un sonao.
1: ¡Vamos, Solí! ¡Que teníamos muchas ganas de escucharte! ¡Que te echábamos ya mucho, mucho, mucho de menos!
2: Piticlón, piticlín, piticlín, piticlón. Hola, buenos días. Soy un sonao, soy el Praude de Yecla.
3: Hola, soy Rafa de Vétera.
4: Y el gran tiki-tiki.
3: Y somos unos sonaos.
5: Hola, soy Raquel de Alcobendas y también soy una sona.
6: Buenas, soy Regina de Yecla y soy una sona.
7: Hola, soy Reme de Elche y soy una sonada más. Besitos.
8: Hola, soy Roberto de Salamanca y soy un sonao.
9: Hola, soy el amigo indignado, RZ, y soy un sonado más. ¡Yuhu!
10: Hola, soy Sergio de Puncela y soy un sonado.
11: Muy buenas, soy el Tomatico de Almería y soy un sonado más. Hola, ICT Kifresa Bueno.
12: Hola, soy la Habana de Yecla y soy una sona. ¡Vamos!
13: Buenos días, sonaos. Aquí velaré, desde Nova de la Asunción. Venga,

0: Soy Checho de Reynosa y este segundo año estoy más sonado todavía. ¡Ay! ¡Esa era la masa! DJ Kun, aquí montando quilombo.
1: 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Dice así: DJ Kun trae el ritmo que todos esperan. 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

0: y ya me hice mayor.
1: Hola, soy Baúl de la Jineta y soy un sonado más. ¡Sarasa tu fruta madre!

0: de Cristian.
1: Y yo, José Antonio.
0: Somos unos
2: amigos.

Buenas, trastornados. Soy el banana de las carcabas. Y sí, sigo siendo un trastornado. Venga, larga vida al Jesús y al Mesías.

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No.

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0: y soy un sonado más.
1: Lo es.
2: Bueno, ya, panes. Una de las comparsas buenas de Tarifa.